Todo suena especialmente bien. Ya nos preocupamos lo suficiente para que esto sea así. No hay nada como apreciar la calidad y separación armónica que reúnen todos y cada uno de los temas con los que hemos comenzado el segundo bloque del programa. Como referencia a los sellos EMI, Arista, RCA, Polydor, Warner Brothers o la Decian son los que nutrieron con sus productos el año 1997. El que se hace dueño y señor del momento, aquí y ahora. 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

Esperamos tus comentarios, sugerencias, peticiones y cuanto se te ocurra en nuestro mail de contacto: jesuszenamor@hotmail.com o programa remember

0: Qué maravilla fijar la retina sonora en el año 1997 y volver a revivir aquellas canciones protagonizadas por Eternal, featuring Bibi Winans, Hasson, Tony Braxton, Monaco, Cardigans, Gary Barlow, Ultra Nate, No Mercy o aquel Coco Jumbo de Mr. President. Superar la selección anterior será complicada al menos por hoy, pero aún guardamos más tesoros musicales que darán mucho juego. Mira este, por ejemplo, Chicane y Annie Lennox.
1: Aquí

La unión hace la fuerza. Aquí tienes un 2x1 con Nicolás, el escultor del sonido para el proyecto de música electrónica que conocemos como Chicane, y la escocesa Annie Lennox, que se hizo más que popular con el dúo Eurythmics junto con el maestro Stewart. Qué bueno que siempre podamos escuchar nuevas creaciones con los que fueron, son y serán clásicos con el paso del tiempo. Stony Little Bird. Ya lo escuchaste, un producto Only for Remember, el programa que entra ya en la reserva en cuanto al tiempo y no por falta de música. The Real Thing con su Can You Feel the Force, el 12 pulgadas, está remezclado para ser destinado a cerrar esta edición. Nosotros volveremos puntuales a nuestra cita de costumbre. Saludos cordiales, sinceros y cariñosos de Jesús Tenamor. Hasta la mezcla que viene.

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0: Son muchas las peticiones que nos llegan desde diversos puntos de España, incluso desde zonas de Colombia, Paraguay, Uruguay, Argentina, México, Venezuela y Estados Unidos, donde también se escucha este programa en diversas estaciones de radio y que nos incitan a no dejar de lado estos vinilos clásicos, tradicionales o con cierta solera. Por eso giran para ti plásticos de 1978, dos del 79 y uno del 76, que son respectivamente para grandes de la música como Gloria Gaynor, Kool & the Gang, Donna Summer y la señorita Candy, con esta canción que os dejamos ahora mismo aquí en las ondas de Remember.
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Qué maravilla volver a escuchar temazos de altura, y a los de Gloria, Kool & The Gang, Donna y Candy, sumamos en People y Tay Tag, que son los que cierran este bloque sincronizado a la vieja usanza, con esa particularidad que ya define gran parte de los minutos a los que dedicamos el programa. Minutos que se agotan así sin más en esta edición y que deja como siempre la puerta abierta para que puedas escuchar redifusiones alojadas en nuestro podcast del Audio Kiosco y todos los seguimientos que consideres oportunos en las redes sociales donde nos hacemos notar. Saludos de todo el equipo y de un servidor, Jesús Tenamor. Sé bueno y sobre todo sé feliz. Volveremos hasta la mezcla que viene.

0: Nos había presentado una amiga, hacía ya algunos años. Desde el momento que le vi por primera vez, me atrajo. No sabía qué me gustaba de él, pero quería que acabara la noche en mi cama. Intuía yo que nos llevaríamos muy bien. Y así quedó nuestra historia, en principio como algo pasajero y olvidable. Eso sí, nunca perdimos el contacto. Él siempre estaba ahí, en mi Facebook. Yo le seguía y hablábamos de vez en cuando, pero poco más. De repente, no sé cómo se torció la historia, que nuestras charlas empezaron a ser más frecuentes. De Facebook pasaron a WhatsApp. Y fue allí donde intimamos un poco más. Yo coqueteé bastante y me atreví a contarle que cuando le conocí hubo algo que me atrajo. Curiosamente, a él le había sucedido lo mismo. Se confirmaba. Entre nosotros dos había una tensión sexual no resuelta. Durante varios días nos mandamos mensajes, hablábamos de todo un poco y de sexo, mucho. Finalmente me invitó a una fiesta. Y yo me puse un escote, y claro, fui. Fue bonito el abrazo con el que me recibió. Sí, me puso caliente desde que le vi bajarse del taxi. Me gustaba rozarle sin querer queriendo. Dentro de mí saltaban chispas de esas que solo pueden apagarse con un buen polvazo. Me confesó entre copas que era un maestro del squirting. Y ahí me dejó sin palabras. Mojada. Así es como yo llegué a mi casa. Fue la mañana siguiente cuando yo se lo conté a mi pareja. Fue fantástico el juego que me planteó. Tuvimos sexo. Yo con los ojos cerrados. Imaginaba que era él. Gemía. Fantaseaba con la idea de estar sentada encima de su polla. Sentirla dura dentro de mí. Él no lo sabe aún, pero en mi fantasía chupaba cada rincón de su cuerpo. Sí, así.
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0: Sí, soy yo. Hola, soy Carla de Noche y los próximos minutos quiero que seas para mí. Hoy voy a hablar de muchas cositas y juro que me voy a mojar. Así que dejo que te pongas cómodo porque la noche promete.

Eso sí, antes de empezar el programa, quiero saludar a todos los que me estáis escuchando. Desde Barcelona, desde Valencia, desde Madrid, desde El Escorial, desde Alicante y desde otros muchos puntitos del mundo. También todos los viernes a medianoche para empezar el fin de semana con muy buen tono. Las emisoras de Fórmula Hit programan este programa. Así que voy a saludar, por ejemplo, a Asturias a la 107.2, a Granada a la 96.1, a La Rioja, que es la gente que nos escucha desde la 107.2 también, Madrid 107.3, 107.5, 107.6 y muchas más, Málaga 107.2 y 108.0 y Salamanca 104.1. Y me dirás, ¿y por qué has dicho estas y no otras? Pues bien, porque hoy he dicho sitios de España en los que sí he tenido sexo. Y también a todos esos que nos sintonizan a través de Radio Estado 32 en México, mandaros un besito

0: puedes contactar conmigo. ¿Cómo? Pues como siempre, mandando mensajes a carladenoche@hotmail.com. En ese mismo correo tengo el Skype. Y sí, contesto. En Twitter me puedes seguir en @radiosexofm. Y voilà, voilà, que hoy en Twitter, si me escuchas ahora en directo, que es domingo 19 de abril, puedes verme. Solo tienes que entrar en la cuenta de Radio Sexo FM y vas a ver un enlace en mi última publicación. Y nada, en ese enlace de Twitter me verás. Verás cómo hago el programa en directo y cómo... Sí, me toco las tetas de vez en cuando. Es lo que tiene hablar de sexo. Se llama Meerkat, es una aplicación y ya verás. Un link y ahí te lleva. 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Por cierto, un saludo a la persona que acaba de entrar desde Sevilla. Un besito.
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ver si te vas a creer que el relato del principio de este programa era falso. A ver si te lo vas a creer tú, que llevo una resaca de anoche que no puedo con ella. Sí, sí, si entras en Twitter en Radio Sexo FM y le das al enlace que he publicado en el último tweet, podrás verme. Tengo cara de resaquiti, pero es que llegué tan mojadita a mi casa anoche que digo, lo tengo que contar. Va, que tengo ganas de pasármelo bien y que tú también te lo pases bien. Así que tengo un juego. Quiero jugar contigo. Quiero que juguemos juntitos. ¿De qué va el juego? Pues bien, te voy a poner tres orgasmos. Así, aleatorios. Y tú tienes que adivinar cuál de ellos es de una chica asiática, cuál de ellos es de una chica americana y cuál de ellos es de una chica europea. Así que vamos a empezar por el orgasmo número uno. Escucha. Este orgasmo está entre un flamenquito y una bulería. O sea, arranca, la mujer arranca a cantar. ¡Ole! ¡Venga! ¡Ole! Le faltan zapateado. Va, vamos por el orgasmo número dos. ¡Venga! Ahora, un poquito más. Sí. ¿Ver? A ver, a ver. Arráncalo. Sácalo de dentro, como decía Ángel Yasser. Es un orgasmo de los que viene siendo lentos. La mujer no sabe bien si correrse o seguir disfrutando del polvazo. Así que vamos a por el orgasmo número 3. Este lo tiene claro. Sabe dónde quiere llegar. Y lo está disfrutando mucho. Ay, no llores, hija. Que no hay para tanto, de verdad. Ahora. Pues bien, como te he dicho antes, uno de estos orgasmos es de una chica asiática, el otro de una chica europea y otro de una chica americana. Así que allá tú. Tú dirás. Espero tus respuestas vía Skype. Me puedes encontrar en carladenoche@hotmail.com.

dado 7, ya me dice por Twitter. El primero es de la chica asiática, el segundo es el americano y el tercero es el europeo. No, no, no, te has equivocado.

Va. Los volvemos a poner. Vamos. Este es el número uno. Es la chica que le gusta el flamenco.

0: gusta más? ¿Si el primero, el segundo o el tercero? Y también, ¿cómo te gusta que giman las chicas? ¿Te gusta que lo hagan? ¿Te pone nervioso? ¿O al revés, chicas, os gusta que ellos hablen o escucharles la respiración, o preferís que estén calladitos? Es que calladitos están muy monos cuando puedes hacer con ellos todo lo que te da la gana. Os he dicho que hoy me mojaría. Y sí, me voy a mojar. Hoy vamos a hablar de cosas muy raritas en el sexo. Pero bueno, como he dicho siempre, todo el mundo tiene sus gustos. A mí, por ejemplo, me gustan mucho los pies. Y me pone muy cachonda un cerebro. Un tipo que tenga las cosas claras, que sea inteligente, que triunfe en lo que hace, me pone muy cachonda. Entonces, ¿qué fetiche sexual tienes tú? ¿Crees que lo conoces todo, todito sobre el sexo? Pues eso es mentira. Hoy he estado investigando un poco y quiero que conmigo aprendas algunos conceptos nuevos. Vamos a por ellos. El primero, avasiofilia. ¿Qué es la avasiofilia? Listillo, que te crees que lo sabes todo. La avasiofilia es la excitación ante una persona coja. Es decir, si cuando ves al ex rey de España te sube la temperatura, es que padeces o sientes avasiofilia. Segundo, automisofilia. Los nombres son raritos, sí, los podían haber puesto más fáciles. Te pone cachonda un cojo, punto. Automisofilia, ¿qué es? Excitación por ser ensuciado. Pero como dijo Woody Allen, si el sexo no es sucio, no es sexo. ¿A ti te gusta enguarrarte? ¿Te gusta que te enguarren con semen? ¿O rastrearte por el campo hasta quedar súper sucio? Si es así, es automisofilia. Y por último, acrotomofilia. ¿Qué es? Parezco Jordi Hurtado, ¿verdad? Estoy ya en un plan muy chunguis. Pues bien, amigo. La acrotomofilia, dícese de la excitación por ver o estar con una persona con un miembro amputado o que le falta algún miembro. ¿Qué digo yo? Si lo que le falta al tío que estás mirando es la polla, muy cachondo, no debe ponerte eso. Pero bien, nunca se sabe. Siempre tienen otros puntitos para ponerlos cachondos, muy cachondos. Va, un poquito de música.
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parece que el tema orgasmos os ha puesto un poquito a todos, ¿eh? Yo ya lo sabía. Si es que no hay nada como acabar un domingo escuchando orgasmitos. Va. Me dice Enrique. La primera es la china, la segunda la europea y la tercera la americana. Y por gustarme, me gusta más el tercero. Me dice Goyo, la primera es la asiática, la segunda es la americana y la tercera es la europea. Me dice, ¿y qué grande es el tercer orgasmo? ¿Es este el tercero? Y Duende, que desde aquí le mando un besazo, me dice, yo diría que el primero es de una chica asiática, el segundo de una chica americana y el tercero el de una chica europea. ¡Ay! Esta es la del flamenco. Bien. Efectivamente, la primera es una chica asiática. De todos he sabido que a las chicas asiáticas les gusta mucho el flamenco. Los otros dos seguiremos informando. ¿Os parece? Lo dejamos ahí en la intriga. ¿El segundo será de una americana o de una europea? Ahí lo dejamos. Cuidado. Chiquilla, pero arráncate. Podría ahora darle más emoción al concurso diciendo que un orgasmo de estos es mío. Pero no lo haré. Os dejaré con la intriga. No, que te lo has creído. Que ninguno de esos orgasmos es mío. Que mis orgasmos son mucho mejores. Sí, este es el de la asiática, pesadita mía. Chinfu. Ay, Chinfu. Porque no lo habéis visto la cara, pero la Chinfu estaba gozando con un vibrador de color rojo. Un día tendré que grabar un orgasmo mío. ¿Qué os parece? Y lo ponemos así como de sintonía de fondo. Dice Goyo, hostia, no me jodas, pero yo me veo en una situación en la que alguien se me corre como la chica china. Dice, y lo mismo me descojono. Puede ser. De hecho, yo me descojonaría. Yo de repente me fui a una chica asiática, cosa que creo que es muy poco probable que suceda, pero también me descojono. Me dice Zorromix que me está viendo por Meerkat. Hola, Zorromix. ¿Qué tal? Hola, hola, hola. Estoy saludando a la cámara. ¿Y tú cómo no estás? No me puedes ver. Aparte, llevo un escote que, como veréis, es bastante importante. Zorromix me dice, me pone mucho tu estilo intelectual con tus gafas. Gracias, Zorromix. Es que sin ellas no vería nada. Bueno, sí vería, pero poco. De hecho, me han llevado más de un disgusto. Cuando me las dejo en casa y salgo de fiesta e intento ligar, cuando llego a mi casa y me las pongo, resulta que siempre es muy feo. No veo tres en un burro y siempre me llevo el feo de la fiesta a casa. En fin, cosas que pasan. No sé si serán las gafas o el alcohol, pero al día siguiente, cuando una se levanta y ve que a su lado en la cama hay algo raro. ¿Os ha pasado alguna vez? Va, a contarme cositas. ¿Os ha pasado alguna vez lo de levantaros y decir, ¿y este pongo que tengo a mi lado? ¿Qué es? ¿Sabéis lo que es un pongo, no? Lo que compráis en... ¿No sabéis lo que es un pongo? Es lo que compráis en las tiendas chinas cuando hacéis el amigo invisible con vuestros compañeros del trabajo y compráis cualquier gilipollez. Por ejemplo, no sé, ¿sabéis eso de encaje que es para cubrir el rollo de papel de váter?
Pues esas cosas son hongos y nadie sabe qué hacer con ellos.

que te ha entrado la curiosidad, ¿no? El gusanito. Pues bien, que para verme basta con entrar al Twitter de Radio Sexo FM y hacer clic en el enlace de mi última publicación, de mi último tweet. Hay un enlace. Haces clic. Mira, sí. Espera. ¿Lo has escuchado? Pues sí, está. Haces clic y me ves. Bueno, ahora no me ves porque esto está teniendo un problema, que solo se escucha el audio. Pero cuando lo solucionemos, me vas a ver perfectamente. A ver, voy a leer mensajes que me habéis mandado durante estos días y que me ponen muy, muy, muy calentita. Ante todo, quiero mandar un besazo a los amigos de sexforos.com porque me han creado una sección dentro de su foro para que hablemos del programa. ¿A qué mola mogollón? Pues sí, solo tienes que entrar en sexforos.com y me vas a encontrar. Mensajito, uno que me ha llegado por Skype, ya sabes, carladenoche@hotmail.com. Es de Sexo es Vida y me dice, con tus experiencias no será sencillo, pero seguro que encuentro algo. Me dice, como anécdota te cuento que hay gente que les gusta practicar sexo de formas muy disparatadas, pero la que más me sorprendió fue cuando una pareja me pidió hacer un trío. Hasta aquí no hay ningún problema, pero me dice, querían hacerlo en un lugar que no lo hubieran hecho nunca. Después de varias opciones y viendo que lo habían hecho casi en todas partes, vaya pareja, ¿eh? Más sexual. Solo quedó el teleférico de Madrid. ¿Cómo se debía mover la cabina que os tocó a vosotros? Dice, y otro sitio donde ya no entré en el juego fue en un tanatorio. Así que si un día pones en tu programa lugares exóticos, pues ya tienes uno donde seguro que no se imagina nadie. Pues es verdad, en un tanatorio, qué cosas. Peor sería en un cementerio, ¿no? Por cierto, quiero que me cuentes sitios raros donde has follado. ¿A qué no se dice follar? Sí, hacer el amor. Pero a mí me gusta follar. Así que voy a decir follar y polla. Ay, Enrique me dice, felicidades por el reportaje en Fusión VIP. Reconozco que incluso ha habido pajilla, muy gráfico, muy real. Tu pajilla no ha sido tan gráfica, pero gracias por escucharlo y gracias por el mensaje. Me gusta mucho la gente que me manda mensajitos después de escucharme y me da feedback. Por cierto, acepto críticas. ¿Me vuelves a poner a la china? Cuidado, cuidado que el técnico de audio se empieza ya a poner también con el este y está mezclando la musiquita con el orgasmo de la chinita. Vamos a escuchar los otros dos orgasmos. El orgasmo número 2. Venga, chiquilla, arráncalo. Y el orgasmo número 3. Es que la segunda es muy calladita, es tímida la mujer. El 3. Pues bien, una de estas es americana y la otra es europea. Y tenéis que adivinar cuál es cuál, ¿vale? Zorrito. Me dice, te cuento que tengo una amiga que es una muñequita que tiene la fantasía de encerrarse con dos chicos negritos. ¿Encerrarse dónde? Dice, voy a prepararle ese encuentro. Me encantaría verle follar con ellos. Solo pensarlo ya me produce mucho morbo. Duende está que no para. Me dice, le estoy empezando a pillar tirria a la china. Pues no te cuento, duende, mañana cuando vayas a la tienda de los chinos debajo de tu casa, cuando veas a la china, te vas a acordar de este orgasmo y te vas a mear de la risa. Porque bien puede ser la china debajo de tu casa la de este orgasmo.
Sí, sí, la misma que vende abanicos sevillanos de lunares. Pues es esta. Y me dice Goyo, como sigas poniendo el orgasmo de la China, agarro la guitarra y hacemos un dúo. Por favor, Goyo, llámame a través de Skype. Quiero que me toques la guitarra. Tócamela para mí. He dicho alguna vez que me pone muy cachonda la gente que sabe tocar un instrumento. Creo que la gente que tiene tacto para la música y oído para la música también tiene tacto a la hora de, por ejemplo, acariciar un pezón o de tocar un clítoris. Es como el mismo tacto. Lo mismo te tocan unas cuerdas como te soplan una flauta, como te come la pepitilla, ¿no? Vamos por más mensajitos calentitos. Pero antes voy a mandar un besazo a Vanessa. Vanessa es la chica de swingertours.es. Así que si eres swinger y quieres pegarte un viajecito rodeado de swingers, ya sabes, swingerstours.es. Y también un beso a Mar de enelambiente.com. ¿Quién es Mar? Es la chica que nos ha prometido que nos mandaría conejitos de dedos. ¿Sabéis qué son un conejito de dedos? Es un conejito que te pones en el dedo y con él juegas y te acaricias y tiene unas orejitas muy graciosas que te hacen cosquillitas en el chirri. ¿He dicho chirri? Ha quedado muy, muy ñoñis. Voy a decir otra cosa. ¿Puedes quitar la música? ¡Coño! A eso me refería cuando quería decir... cuando he dicho chirri. Me refería al coño, al de toda la vida. Pues bien, se acaban de apuntar gente desde Valdemoro, desde Carmona, así que un besito a todos. Por cierto, antes te he hablado de sitios raros. Te he hablado de un tanatorio que nos comentaba nuestro amigo. Y Alberto me dice, va, añado uno a la lista de sitios raros. Una sacristía. Si es que se puede follar casi en todos los sitios, ¿no? Si total, necesitas solo a otra persona. Y ya. A ver, seguimos. Mensajito de César. Dice, hola Carla, el motivo de este email es felicitarte por el pedazo de reportaje que hiciste en Fusión Beat. Puede ser que tengas la visión del profesional que ha hecho un trabajo y punto, pero desde el punto de vista del oyente, que es mi caso, te puedo asegurar que es soberbio. Llevo escuchando radio desde hace muchos años y un reportaje tan bueno sobre un tema así no lo había escuchado jamás. Era... como una película en la que a través de tu voz te transportabas al local. Me lo he bajado al móvil y esta mañana camino al trabajo en el metro lo iba escuchando y madre mía. Me dice, un día me gustaría que visitaras un local liberal con ambiente en horario mañanero para que compares. Si te gusta la idea, lo hablamos. Postdata, han abierto en Madrid un spa liberal llamado Divernis. Todavía no he ido a verlo, pero tiene buena pinta. Y Zorro Mix, que es uno que nos está viendo, me dice, qué mirada más sensual tienes cuando miras a la cámara. Claro, es que tú te lo estás perdiendo porque aún no has entrado en Twitter de Radio Sexo FM y le has dado a mi último tweet que tiene un enlace a través del cual me puedes llegar a ver. Y estoy aquí haciendo radio con mi escote, mis gafitas de inteligente y voy mirando de vez en cuando a la cámara.

0: ¿En serio que tú aún no has escuchado el reportaje de Fusión VIP? Porque claro, llevo aquí toda la noche hablando y quizás has pillado este programa, pero no sabes de qué estamos hablando. Pues bien, puedes entrar en iVoox y en iVoox buscas Carla de Noche y el programa número 10... Hay un super reportaje. Sí, sí, me metí en un local liberal por primera vez. Y no veas. Lo flipé pepinillos. Por cierto, ha habido reformas en Fusión VIP. Y quiero ir. Quiero volver a Fusión VIP y hacer un programa desde ahí. Pero que tú puedas estar. Tú, señor, que no tienes pareja y quieres entrar en Fusión VIP, pues lo puedes hacer los miércoles. ¿Pero qué miércoles queréis que vaya a Fusión VIP? Pero es que si todos hay fútbol. Y es que entre el fútbol y Carla de Noche, muchos de vosotros os vais a por el fútbol. Es como raro. No lo entiendo. Pues bien, vamos a consensuar entre todos un miércoles, ¿de acuerdo? Y ese miércoles yo estaré en Fusión VIP con vosotros. Porque los chicos van a poder entrar solos. Así que será súper chuli. ¿No? Ok. Bueno, mensaje de Pauli. Es una chica, me dice: Carla, por fin una mujer que no se avergüenza de hablar de sexo. Gracias por abrirnos las puertas a hablar de sexo en nuestras casas. De nada, es un placer. Es muy sano hablar de sexo. A mí me gusta más hablar de sexo que de Rodrigo Rato, de verdad. Últimamente te escucho junto a mi pareja. ¿Y eso qué? Y eso nos da pie a comentar cosas que jamás hubiésemos hablado. Por cierto, yo tuve una pareja al que le gustaba que le ahogara un poco en el momento del orgasmo. Es una de las prácticas del BDSM, lo de ahogar al otro. A ver, se tiene que tener mano. O sea, no lo probéis en vuestras casas sin la presencia de un profesional, por favor. Es una práctica que hoy me he informado. ¿Y ha habido alguna muerte por asfixia en pleno polvazo? Es decir, hay parejas que no se han muerto del polvo, se han muerto ahogados. Y eso no es morir de placer, es todo lo contrario. Por eso en el BDSM siempre hay una señal. Por ejemplo, tú puedes tener el color rojo y cuando dices cuatro veces seguida rojo, rojo, rojo, rojo, el otro tiene que parar. O, por ejemplo, mover los dedos, como si contaras hasta 5. Y cuando tú haces este gesto, significa que la persona que te está sometiendo tiene que parar. ¿Qué os parece? ¡Ay, Goyo! Muchas gracias. Goyo me ha mandado una foto de sus hermosos dedos acariciando unas maravillosas cuerdas de guitarra española. Nos pone como muy cachondas. Yes. Dice yes. Muy bien. ¿Sabéis que tenemos un juego hoy? Que quiero jugar contigo. Y he dicho que me mojaría. Y así es. O sea, lo he dicho al principio del programa. Y es que con estos deditos de Goyo, con las cositas bonitas que me decís, y sin... Que te calles, que no, que se me va todo. Esta ya no juega, ya es de azúcar. Vamos a hacer de este orgasmo un rollito primavera. O sea, este orgasmo es de un rollito de primavera, de una china. Entonces, vamos a escuchar el orgasmo número 2 y el orgasmo número 3 y vamos a decidir cuál de ellos es de una europea y cuál de ellos es de una americana. Esta es un poco lenta. Le cuesta. Venga. Va por capítulos. Es un orgasmo por fascículos. ¿Será de RBA Editores? Parece que le estén dando moneditas y que por cada monedita haga un suspirito. Y vamos a por el orgasmo número 3. Esta lo tiene más claro. Sabe lo que quiere. Y lo que quiere es correrse de placer. Y en ello está. Pues bien, uno de ellos es de americana y el otro de europea. Así que escríbeme y cuéntame cuál crees que es.
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0: que me pica la curiosidad siempre que veo que se conectan desde Suecia para escucharme. ¿Quién narices eres, persona de Suecia que me escucha? Me haría un mogollón de ilusión saberlo. Y creo que tengo llamada. ¿Hola?
1: Hola.
0: ¿Cómo estás, voz?
1: Muy bien, ahora mejor que antes.
0: Primero voy a contar una cosita. El otro día, cuando fui a Fusión VIP a hacer el reportaje, de repente entró el gorila de la puerta y me dijo: ¿eres Carla de Noche? Porque fuera hay un hombre que pregunta por ti. Y así que salí y me encontré con esta voz.
1: Con la misma que viste y calza, ¿sí?
0: Oye, ¿te gustó verme?
1: Me encantó.
0: ¡Qué guay!
1: Mucho, ¿eh? Mucho.
0: ¿En serio?
1: Sí.
0: Es que, ¿sabéis qué me dijo? Me dijo que me esperaba que fuera mayor.
1: ¿Y por qué?
0: Yo qué sé, me lo dijiste tú.
1: Bueno, no lo sé. Sería, yo qué sé.
0: ¿Esperabas que fuera una mujer mayor?
1: No, ni muchísimo menos. A ver, no, me encontré simplemente lo que iba a buscar, ¿no? A ti.
0: ¿Y qué?
1: Pues mira, vi, lo voy a decir, a ver, para que la gente me entienda y no dé lugar a dudas. Vi una tía muy potente. ¿Eso qué es? Ese,
0: ¿A qué te refieres con potente?
1: ¿El qué?
0: ¿A qué te refieres?
1: Pues mira, vi una mujer fascinante, de arriba abajo, con mucha elegancia, con toques de sensibilidad, una mujer bella y, bueno, para expresarlo todo, pues una tía muy potente.
0: Tenemos a la China que hoy no nos deja en paz. Oye, a mí también me gustó mucho conocerte, ¿eh? Me hice súper ilusión.
1: Sí, de verdad.
0: Que alguien preguntara por mí.
1: Bueno, me alegro.
0: Sí,
1: oye,
0: me alegraste un poquito la noche.
1: Oye, pues si conseguimos endulzarte la noche un poquito más de lo que ya de por sí estaba, pues oye, me alegro.
0: En ese preciso momento cuando tú llegaste, dulce, dulce la noche, no estaba. Después ya llegó el punto de nieve.
1: Sí, pero... no sé. Que después ya es cuando... Quizá dulce, ¿no? Pero picante, ¿no? Mejor.
0: Eso es.
1: Sí. Oye, ¿y tú qué viste? Cuéntame.
0: Ah, el periodista ha preguntado.
1: Claro.
0: Pero claro, yo vi...
1: Dilo. Sin más.
0: No sé, alguien como...
1: Oye, ahora me vas a...
0: No, te voy a dejar mal. No, para nada. Vi a alguien inteligente, sereno, con las cosas claras.
1: Uy, qué bien.
0: Y me gustó, y a mí me gusta mucho la gente que va a las claras, y me gustó eso.
1: Qué bien. Oye, me gusta que hayas dicho eso de mí, ¿eh? Me tienes que vender así, de esa manera, delante de todo el mundo.
0: Vamos a buscarte novia.
1: Venga, vale.
0: Vale.
1: Porque, lo de novia... Espera. Lo de novia... Podríamos discutirlo. Búscame mejor alguien con quien pasármelo genial. Con quien disfrutar. Y con quien sentirme... Bueno, vivo, simplemente.
0: Pues bueno, pues ya lo sabéis. Alguien que haga sentir a este señor vivo... Que ya sea a qué te refieres, pero bueno, que no es ir al cine, o sí, ya. Pero a
1: acabar... No, también. Si la última fila del cine da para mucho, Carla.
0: Pues eso. Si alguna mujer nos está escuchando y quiere que este hombre se sienta vivo, ya sabéis, carladenoche@hotmail.com, y os ponemos en contacto.
1: A ver si...
0: Y un día hacemos la primera cita aquí en directo.
1: Oye, me encantaría. Hay que buscar a alguien que esté dispuesto a ello, en vivo y en directo, conmigo delante de ti.
0: Eso es. Tú quieres llevarte el maletín de mizoe.es.
1: Claro.
0: Claro, normal. Si es que yo he probado una cosita y es súper chuli.
1: ¿Sí?
0: Sí, un día lo cuento. Ahora no. Otro
1: vale,
0: día.
1: Vale.
0: ¿Vale? Oye, muchas gracias por entrar en directo y por contar y por piropearme un poco.
1: Sí, bueno, vale, ya sabes que lo que haga falta para ti siempre, cuando pidas y cuando quieras.
0: Muchas gracias, cielo, un besote.
1: Besitos a todos, chao.

sinceramente, si los mensajes que me mandarais no fueran calentitos, no los leería. Me dice uno: ayer por la mañana, yendo al trabajo en hora punta en el metro, línea tope, íbamos como sardinas en lata. Iba escuchándote en mi móvil y la tenía muy, muy dura. Una chica estaba delante de mí y estábamos tan juntos que nuestros cuerpos se juntaron. Dice, la tenía tan dura que mi polla se topó entre sus piernas. La verdad que me puse un poco nervioso, pero ella creo que lo sintió y, lejos de retirarse, se quedó quieta y me sonrió. Así estuvimos durante 3 paradas. Ella se bajó y cuando se fue sonrió. Al llegar al trabajo tuve que masturbarme en el servicio. Ay. Y añade, cuidado. ¿Sabes lo que me daría mucho morbo? Verte follar en un local o en otro lugar. Te prometo que me fliparía. Y si te veo que juegas con una chica, me muero. Dice, imagínate mi polla dura dura dentro de mi pantalón, topando entre las piernas de la chica. Uf, cada vez, sin que la gente se diera cuenta, tocaba mi polla más fuerte entre sus piernas. Dice, ocurrió en la línea 10 de Príncipe Pío a Alonso Martínez. Así que si la chica que estuvo en ese tramo y le clavaron una polla por sorpresa por la mañana en el metro, que sepáis que es nuestro amigo. A mí me da mucho asquito los chicos que tenéis la polla dura en el metro y de repente me la claváis. Tampoco es que me pase a diario que me claven la polla dura en el metro, pero me da un poquito de asquito. Por cierto, que sepáis que en sueco buenas noches es god natt. Así que, tac, al que me está escuchando desde ahí, que tac, es gracias. Y Jota me dice, pero ¿qué te tazas? Me la estás poniendo muy dura, jeje, lleva sujetador por debajo yo, y creo que sobra. Dice, uff, ¿es morado el suje? Ja, ja, ja, ja, ja. Es que Jota me está viendo a través de Twitter. ¿Cómo? Pues muy fácil, entras en Twitter de Radio Sexo FM y en el último tweet que hemos hecho, haces clic en el enlace y ahí estoy yo. Y nada, Jota me ve y se pone morcillón. Es que sois fáciles, ¿eh? Jota, eres muy fácil, ¿cómo te puede poner morcillón esto? Si casi ni me las toco. ¡Goyo! El Goyo hoy está que se sale. Es el que toca la guitarra. Me dice, di a quien pone la música que más 10. Oye, más 10. Ya, que se lo he dicho. Ay, ¿podemos volver a escuchar el orgasmo número 2? Es que hoy estamos haciendo un concurso. Os he puesto 3 orgasmos. El 1... Sí, es una mujer asiática. Y entonces tenemos otros 2 orgasmos, que uno es de una europea y el otro es de una americana. Y tenemos que adivinar cuál es cuál. Vamos a escuchar el 2. Es lo que viene siendo el no sé si correrme ahora o ya sí eso luego. Y por eso la mujer está como que sí, que no. Y vamos a escuchar el orgasmo 3. Vale, ya está. Pues bien, deciros que este último, este, el que acaba así ahora mismo, es el de la americana. Y el lentito es de la mujer europea, en este caso es una mujer alemana. ¿Podemos escuchar el lentito otra vez? Muchos de vosotros sabéis... Habéis adivinado y me habéis dicho que este era el de la europea. Lo que sí que no habéis tenido ninguna duda es en decirme cuál era el de la mujer asiática. Este. Es que con la vocecita y el flamenco, que los estás mezclando todos, ¿no? Por favor.
No me mezcles los orgasmos, que entonces ya sí que yo me lío y no acabo bien el programa. Ay, pues bien, hoy hemos hablado de sitios raros donde follar. Desde un tanatorio hasta ¿dónde? Una sacristía. ¿Un funicular? No, no era un funicular, era un teleférico. Un teleférico. Yo he dicho también algún sitio raro. Hemos hablado de prácticas raras. ¿Cómo se llama, por ejemplo, cuando te pone muy cachondo un cojo? Pues si quieres saberlo, rebobina y trágate todo el programita otra vez. Eso es que no me estabas prestando atención. Muy mal. Y he contado un relato muy verídico. Ocurrió anoche. ¿Que no lo has escuchado tampoco? Pues tira para atrás, que estaba en el principio del programa. Si es que hoy hemos hablado de muchas cosas. Hemos tenido un concurso de orgasmos. Entonces, he saludado a miles de personas. Ha entrado el señor que vino el otro día a verme a Fusión VIP, que me hizo muchísima ilusión. Vamos, que sí, que como te he dicho al principio, esta noche me mojo. Y aquí estoy. Me he mojado. Así que, por hoy ya hemos hablado de sexo. Ahora toca practicarlo. Buenas noches.

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otra semana más a esto que se llama Estudio 80. Saludos de Benny García, un placer inmenso. Hoy hemos comenzado con los Tears for Fears.

disfrutar contigo aquí en el Estudio 80, como mucha más música que vamos a disfrutar y escuchar hoy en esta nueva semana que compartimos el sonido de los 80.

sonido 100%. Shout. Y nos vamos a ir a Italia. Desde ahí nos llegaba a los 80 el señor Franco Battiato con un temón como este llamado Nómada. Ahí lo tienes, Franco Battiato, Nómada.

un temazo. Tranquilito, enamorarte con él era fácil y sencillo. Por eso no lo pinchaban tanto. Breitner, I

lo tenías, el momento romántico del Estudio 80 por Egner. Y nos vamos a ir a nuestro primer corte publicitario, pero lo vamos a hacer con música en español. Uno de los grupos que más discos ha vendido en los años 80 e inicio de

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1: Bien, pues ahí lo tienes, la música de Mecano, el 7 de septiembre. Con ellos a la publi, regresamos enseguida aquí en Estudio 80, así que no te vayas.
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0: exitazo rotundo de esta banda que nos lleva desde Suecia, Roxette, y esto es Sleeping in My Car. Oye, estamos ahí todos los ochenteros y ochenteras. Porque nos vamos a ir a recordar uno de esos temas inolvidables. La música de Yazoo, ese Only You. ¿Te apetece? ¿Quieres más? Vamos a por él. La música de Yazoo.
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1: Bien, bueno, vamos a ir a otro nuevo corte publicitario. Ahora con otro clasicazo, la música de Tal Tal, que es Shake Shake Shame. Se ha versionado infinidad de veces, tanto en disco, pop, bueno, como tú quieras. Ahí lo tienes, todo un temazo, la música de los Tal Tal.

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vamos a la publicidad con esto, la música de Big Area, de Angelico. Seguimos en Estudio 80 y nos vamos a ir con los legendarios Queen. ¿Recuerdas el innuendo?

Distance Me Now, después de haber escuchado el innuendo y el Bohemian Rhapsody de Queen. Y nos vamos a ir a por nuestro último corte publicitario.

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el sonido que nos trae Clean Fisher, Love Changes Everything. Así se llama esto. Seguimos conectados tú y yo juntos aquí en Estudio 80. Después de haber escuchado anteriormente ese megamix. Largo, largo, ¿eh? Seguimos contigo.

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1: Pues ya continuamos aquí con la música de los MC Michael y DJ Sven. ¿Te acuerdas de esto, verdad? Era el Holiday Rap, sin duda alguna uno de esos grandes éxitos de los 80 que nos encanta recordar. Holiday Rap.

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1: Ahí lo tenías, Holiday. NC Mike Eddie, DS Ben, Holiday Rap.

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1: Hola, ¿cómo estamos?
2: Bien, pues llegó la hora de despedirse, llegó la hora de ponerle el punto final a la edición de hoy del Estudio 80. Eso sí, recordándote que volvemos la semana que viene con más musicón aquí en tu sintonía. Para hacerte compañía, disfrutar contigo, sobre todo y ante todo, pasarlo muy pero que muy bien. Despidiendo ya, hoy nos vamos a ir con todo un clasicazo, con todo un temazo que a mí me encanta. Hablamos de Maniobras Orquestales en la Oscuridad, OMD, Might of Orleans. Sin duda alguna, tema importante, tema del recuerdo de los 80, que a ti y a mí nos encanta. En fin, amigos, volvemos la semana que viene. Ha sido un placer, saludos de Benny García. Hasta aquí el Estudio 80 de hoy.
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0: Sí, son 60 los minutos que vamos a compartir juntos con éxitos del ayer y del hoy. Así denominamos los presentados. Los saludos de quien te lo va a hacer posible si tú quieres. Tu amigo Santiago Aguada.
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0: Este es el último caos de la voz van británica de la década de los 90. Casanova.

Para esta canción, el rapero Eminem presta su talento al tema que habla de las diferentes etapas de dolor, la verdad y los momentos en los que cometió errores. Junto a la colaboración de Ed Sheeran, este es su remix.

El siguiente artista es conocido como el rey del pop por sus contribuciones y reconocimiento en la historia de la música y el baile durante más de 4 décadas. Obviamente, hablamos de Michael Jackson. Esto que suena de fondo es The Way You Making Me Feel.

Los New Order se han convertido en una de las bandas más aclamadas y una de las más influyentes de la década de los 80 en todo el mundo. El éxito del grupo, publicado en el año 1983, Blue Monday, se convirtió en el disco de 12 pulgadas más vendido de toda la historia. Es el claro ejemplo de cómo la banda transformó su sonido y adquirió su propia esencia. Fueron la banda representativa de la desaparecida discográfica independiente de Manchester, Factory Records.

Esa canción retrata el vacío que deja una historia de amor cuando aún no se ha superado y el peso de los recuerdos sigue muy presente. Es Abraham Mateo. El plan de hoy, Quiero Verte.

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2: Carlos Wimber saltó a la palestra gracias a su estelar participación en el programa de máxima audiencia La Voz Kids. Este es Mi Mundo Gris.

0: El grupo se formó en el año 1984 en Reino Unido al disolverse un grupo de cierto éxito llamado The Beat.
1: Sus mayores éxitos fueron Good
0: Thing y esto que suena de fondo, Six Drives My Crazy. Ellos, los Fan Young Cannibals.

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1: Si todo el mundo nos escucha, si todo el mundo nos escucha, será por algo. ¿No crees?
2: ¿No crees? ¿No crees? ¿No crees? ¿No crees? ¿No crees?

productor es Jimmy Jane y Terry Lewis dieron forma a este That's the Way Your Love Goes de Janet Jackson. Y la canción ganó el premio Grammy en el año 1994 en la categoría Mejor Canción del Rhythm and Blues. Es el momento de recordarla aquí en Presentados.

Este, sin duda, es un artista que desata pasiones allá donde va, haciendo historia en cada una de sus paradas. Desde su álbum Terral nos llega el malagueño Pablo Alborán. Y ahora solo, recuérdame.

0: Momento inicio para los éxitos de tu vida, temas del ayer y del hoy en algo que denominamos Los Presentados. Nueva hora para que disfrutemos juntos. Los saludos de tu amigo Santiago Aguado.
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0: Un tema muy pegadizo y dedicado al amor. Dame el tiempo. Es el artista barcelonés Dani Ramírez.

es una de las bandas suecas más famosas de los 90 en nuestro país. Sus melodías mezclas de pop y dance, junto a sus pegaditas letras, llegaron a todo el mundo. Son los Ace of Base. Este es su All For You.

Comenzó a tocar la guitarra con 14 años, dando las clases básicas para luego continuar su formación de una manera autodidacta. Es Sara Marín López, desde Jerez de la Frontera, y nos llega con este incendio.

La banda se formó en Londres en el año 1979 por Kieran Woodward y Sarah Dallin, amigas desde la infancia a la que se les une Slovan Fare. Año 1983. Ellas son Bananarama con su cruel sabor.

son Lee Ryan, Simon Willis, Duncan James y Anthony Costa. La boy band británica por excelencia en los 80. Son Blue y a dueto con Elton John. Y esta canción que te transportará un tiempo atrás. Sorry since you beat the hazard. Lo siento, parece ser la palabra más difícil.

Para darle forma a la siguiente presentación de este tema, hay que marcharse hasta los finales de la carrera musical y muy extensa de Regina. En ese instante, ella se concentró en escribir canciones para otros artistas y ayudarlos a grabar demos con su antiguo batería Reid Hover Steven Wray. Dicho tema que suena de fondo, ella misma lo escribió para la mismísima Madonna, la cual lo rechazó. Y curiosidades de la vida, ella lo grabó y la catapultó al éxito en el año 1986. Ella es Regina, es de su Baby Love.

0: El Refugio es una reedición con una versión como la vida misma. Es ver una acción de mil formas, pero con la misma transición de sentimientos. Es una historia de superhéroes. Pablo Alborán.
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Con el motivo del 30º aniversario del éxito de la banda, es el momento de hacer un flashback con la banda noruega de música electrónica formada en Oslo el 14 de septiembre del año 1982. The Sun Always Shines on TV. Ellos son Aha.

Es la balada más emblemática del 13º álbum de Madonna, Rebel Heart. Este es su gran éxito, Ghost Town.

0: A ver, ¿qué más te puedo grabar?
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5: Charlie Puth, ¿cuándo lo ves?

0: CNR featuring 95 y Casey. Cindy.
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0: 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Yusef Fonseca, el caballito de palo.
1: Se soltó.

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1: Nos quitamos el sombrero ante tanta maestría. Es el genio Bob Dylan y una de sus grandes canciones, Hurricane. Disfrutamos con él, con sus buenos sonidos.

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Qué bien suenan. Son los maravillosos Ada, cantando en nuestro idioma, en español, chiquitita. Y como ellos dicen, las penas van y vienen y al final desaparecen. Ada. Chiquitita.

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con nosotros entre mil recuerdos. Él es Camilo VI, este hombre que triunfó dentro y fuera de nuestras fronteras. Y este es su primer y gran éxito de 1971. Algo de mí, algo de él se queda con nosotros.

Este es un tema que a mí personalmente me gusta mucho. Tienen esa versión lentita y la otra, pues, que es ideal también para escuchar y, cómo no, para bailar. Pues con esta última nos quedamos. Y es que el tema merece la pena escucharlo. Son Alphaville, Forever Young. Y es que queremos estar siempre jóvenes. Nos puede salir alguna arruguita, alguna canilla, pero lo importante es cómo tú te encuentres, cómo tú te sientas. Y espero que estés, pero que muy bien. En plan, aquí estoy yo. Forever Young.

Alaska también es especial en nuestras vidas porque ha marcado momentos importantes escuchando sus temas. ¿Cómo pudiste hacerme esto a mí?

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Ahí están juntos, son Manolo García y Kimi Porter. Ellos son el último de la fila, Músico Loco. Bendita locura la de la música que nos une en este punto del dial, en esta tu radio. Entre mil recuerdos, gozando de los buenos sonidos.

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1: No queremos que estés sola ni que estés triste, así que te proponemos estar con ellos un ratito, los Brincos.

¿Estás dispuesto, dispuesta a irnos a la disco? Venga, que nos vamos. Eso sí, nos subimos a las plataformas, nos ponemos la ropa adecuada. Nos vamos todos juntitos a bailar este tema de Gloria Gaynor, I Never Can Say Goodbye. Y es que nunca podrás decirme adiós.

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2: Vamos a encender la chispa más adecuada en este momento aquí entre mil recuerdos, porque ellos también tienen su huequecito especial. Te estoy hablando de los Héroes del Silencio y esta, cómo no, inolvidable canción, La Chispa Adecuada.

planes tienen ellos? Y es que lo tienen muy clarito lo que quieren hacer. Y es que vengo de borrachera. Eso nos cuentan en Ketama. Y esta noche pues no tienen pensado dormir, ni muchísimo menos. Algo tendrán que celebrar. Y nosotros celebramos que estamos juntos en este punto del día.

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1: No hay cosa peor que estar sin ti, él también lo sabe, Joaquín Sabina. Así estoy yo sin ti. Uno de sus muchos temas que llegan aquí, entre mil recuerdos.

Este hombre tenía una voz fantástica. Pena que se fue tan pronto, pero eso sí, nos dejó temas tan interesantes y tan buenos como este. Un beso y una flor. Nino Bravo.

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1: Ellos tienen el corazón débil, te estoy hablando de esta banda llamada Kurt Cobain y de esta canción que incluyeron dentro de su álbum anónimo en 1985, When Your Hair Is Wet, Kurt Cobain.

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1: ¡Hola! Bienvenidos a una nueva edición de Forever Mix que comienza en este mismo instante y que durante 120 minutos nos llevará al maravilloso mundo del mix, del megamix y sobre todo de todas aquellas canciones que estaban incluidas en aquellos grandes trabajos que supusieron una revolución musical allá por los 80 y 90. Ya sabes, como cada semana aquí en tu radio favorita. Saludos de quien te va a acompañar, José Manuel Larrea, tu amigo DJ Larry. Comenzamos con una formación que en 1986 hizo posible un gran éxito. Y estamos hablando de Exposé. Esto se llama Come Go With Me. Y suena así de bien. Con esto, te damos la bienvenida a Forever Mix.

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1: A continuación nos quedamos con una gran canción, una canción realmente buena, buena, sobre todo porque encontramos las voces de una vieja conocida. Y es que detrás de este proyecto, del proyecto Hot Cold, Caliente Frío, se encuentran Antonella Pepe y nada más y nada menos que Ivana España. I Can Hear Your Voice es el tema que vamos a escuchar de esta formación, que en 1986 sonaba así.

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1: Primer momento Megamix de esta edición de hoy. En este caso nos vamos a 1987. Un año realmente crucial porque supuso el paulatino descenso en la popularidad de la música italo disco y el aumento desmesurado del house y otros subgéneros como pueden ser el acid o el electronic body music. Precisamente de esta temática es el Megamix que vamos a escuchar en este momento, que está realizado por Ángel Patiño y por Chimo Bayo. Sí, señor, mucho antes de realizar el Ecstasy Extano, mucho antes de dedicarse a la producción musical, pues también hacía megamixes como este Ráyate, volumen 1.

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1: 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Seguimos escuchando grandes y grandes canciones de los 80 aquí en Forever Mix, haciéndote compañía en un día como hoy, simplemente recordando algunos de los grandes discazos que sonaba ya por los 80. Concretamente, nos quedamos ahora mismo con Malcolm and the Bad Girls. Esto sonaba en 1983

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1: Llegamos al mundillo amateur, primer momento amateur de esta edición de hoy, en el cual pues nos vamos hasta Galicia. Ya hemos escuchado muchísimos trabajos de él. La verdad es que este hombre haciendo megamixes debe tener algún tipo de línea o cadena de fabricación para hacer megamixes, porque es que es como churros, vamos. Estamos hablando de nuestro amigo Sergio Ordóñez, DJ Son, que desde luego nos invita nuevamente a disfrutar de un gran megamix. Estamos hablando del volumen 3 de su Vitamina Son, una saga de megamixes que básicamente consiste en eso, en darle vitamina a todos aquellos temas que sonaban pues a finales de los 80 y principios de los 90. Un gran trabajo que vamos a disfrutar aquí, en Forever Mix. Vitamina Son, volumen 3, Read Out It.
2: Señoras y señores, comenzamos.
1: Vitamina Son, volumen 3, Reloaded.

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1: Magic Love, amor mágico, es el título del tema que vamos a escuchar a continuación. La formación se hace llamar Aki. Lo que ocurre es que incluye las voces de otro gran intérprete de los 80, como es Aleph, el que hiciera posible aquel Fly to Me. Venga, nos quedamos con esto. 1987, Aki, Magic Love.

Una auténtica preciosidad que llegaba desde el Reino Unido. Sí, señor, Patsy Kensit. Era toda una belleza en aquel 1988. Y bueno, me imagino que después de más de 20 años lo seguirá siendo, ¿eh? Pero bueno, cada cosa a su tiempo. Eight Wonder es precisamente la banda que lideraba Patsy Kensit. Obviamente ponía su imagen y su voz. Baby Baby, el éxito de aquel 1988.

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1: Continuamos adelante aquí en tu radio favorita, ya sabes, en este punto del dial escuchando Forever Mix, el programa de los grandes mixes, megamixes y sobre todo de todos esos temas que estaban incluidos en ellos. Bueno, que yo sepa, este tema no estaba incluido en ningún megamix, o por lo menos no en su versión original, pero sí en una banda sonora muy especial. ¿Recordáis la historia interminable, Never Ending Story? Pues precisamente esta canción lleva por título el nombre de aquella película. Y el encargado de hacer esta maravilla, bueno, de componerla, fue Giorgio Moroder. Sí, sí, un productor italiano que en aquel entonces hacía muchísimas bandas sonoras, todavía hoy en día hace alguna. Y le ponía voz, pues, un tal Mr. Hamill. Precisamente su nombre artístico sale de cambiar el nombre de las letras de su apellido, de Hamill. Limahl, sí señor. Ahí lo tenemos, la historia interminable.

Magnífico tema, año 1984. Pues sí que ha llovido desde entonces, ¿eh? Vaya, vaya. Y quizá haya llovido un poco más desde que escuchábamos originalmente ese tema. A pesar de que pues recientemente se han hecho múltiples versiones, incluso la propia melodía fue utilizada en muchas canciones que no tenían nada que ver con el título original. Living on Video es la música de Transsex. Esto sonaba ya por 1981 y es uno de los grandes temas de la música High Energy.

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1: Pues de nuevo, cabalgamos un poco en lo que es el mundillo del Megamix. Abandonamos ya por este día de hoy, por esta edición de hoy, el mundillo de los 80 y nos adentramos de lleno ya en los 90. Concretamente, el Megamix que vamos a escuchar hoy como Megamix amateur de los 90. Pues bueno, hay que barrer un poco para casa también de vez en cuando. Y bueno, pues hacer un poco de repaso del trabajo que también pues hace quien os habla. No suelo, evidentemente siempre intento encontrar otros trabajos que pueden incluso tener muchísima más calidad que los míos. Pero bueno, de vez en cuando también me gusta que la gente escuche y sobre todo que, digamos, opine qué es lo que le parecen los trabajos que hago yo mismo. Pues nada, esto se llama Ritmo de la Noche. Digamos que es un título un poco genérico, pero verdaderamente es digamos que se incluyen los mayores éxitos de la época de los 90. Así que a escucharlo, ya veráis cómo os va a gustar por lo menos el repertorio.
2: Habrá una nueva era. La gran era de las máquinas está en marcha. ¡Ah!

Snow Deeper Morning, año 1991. Uno de sus primeros éxitos, ellos son los Culture Beast. Y continuamos adelante con otros grandes ases de la música Eurobeat allá por los 90. Los Two Brothers on the Fourth Floor. En 1993 nos sorprendían con este Never Alone, una auténtica maravilla.

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3: Entramos de lleno en la última. La última parte de nuestro programa. Sí, señor. Entramos de lleno en la década de los 90. Y a finales de 1994 sonaba esto, la música de Nina.
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0: este temilla y pasar a otro megamix. En esta ocasión nos vamos a otra maravilla, eso sí, esta vez comercial. Eso sí, fue publicado en su día, concretamente a través del sello Max Music, uno de los volúmenes de otro de los grandes recopilatorios de música dance de la historia. Es el Máquina Total, en este caso en su volumen número 9, editado poco antes de las Navidades de 1996. Mezclado por el Dream Team, es decir, Tony Peret, José María Castells y Quique Tejada. Pues como te decía, un auténtico megamix donde los haya y que es digno de mención y sobre todo digno de audición. Así que vamos allá con ello en estos mismos instantes. Máquina Total, volumen 9.
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4: Otro de los grandísimos temazos. La voz de Willy Morales, más conocida a la formación como W. Ahí tenemos Dancing with an Angel. Esto era un auténtico pelotazo allí por 1995. Y ahora te lo traemos para ti porque sabemos que te gusta. ¿Quién?

bailando con un ángel. Y hablando de temas un poco bailables, aquí tenemos uno de los grandes clásicos de la música Acid House de finales de los 80. Año 1989 sonaba esto. ¿Y por qué escuchamos esto dentro de un bloque de los 90? Bueno, digamos que un poco como curiosidad para ver la evolución de una formación que en principio empezó con música como esta y luego se convirtió en un auténtico estandarte de la música Eurobeat en los 90. Capela. Estos eran sus primeros éxitos con aquel Acid House. Helio Malif se llama esto.

La llegada de los años 90 supuso muchas evoluciones musicales, pero sobre todo supuso el fin del acid house como corriente importante para convertirse en, digamos, otro tipo de house muy similar a lo que ahora mismo escuchamos. Como por ejemplo la música de Robin S., uno de los grandes éxitos de aquella época. Esto data de 1993.

aquí está nuestra sintonía, lo cual quiere decir que se ha acabado nuestro tiempo por el día de hoy, por esta edición de Forever Mix. Ha sido un auténtico placer disfrutar de tu compañía una semana más aquí en tu punto del dial favorito, en este programa donde intentamos pues que lo pases lo mejor posible, que disfrutes de las mezclas, disfrutes de la buena música y sobre todo si eres una persona joven que en su día no pudo vivir todos estos temas y todas estas situaciones, lo puede hacer ahora mismo, claro que sí. Saludos de quien te estuvo acompañando aquí en tu radio favorita, José Manuel Larrea. Ya sabes, la semana que viene aquí tendremos una cita, mismo sitio, misma hora, con Forever Mix. De momento nos vamos con una auténtica maravilla de los años 90. Algo bastante cañero. La música de Ramírez y esta...

Hola, ¿qué tal? Bienvenidos a la radio, un momento en el cual compartimos una gran selección musical con todos los números uno, éxitos del ayer y del hoy. Esto es Presentados. Los saludos, como siempre, de tu amigo Santiago Aguado. ¡Comenzamos!

Con el éxito Suéltate el pelo, los Hombres G celebran los 40 años de carrera musical reversionando dicho tema junto a Álvaro.

Ella fue descubierta por el productor Mickey Mouse, pero fue su hermano Ricky Wilde el que ejerció de productor en su primer sencillo Kiss in America, que se publicó en enero del año 1981. Ella, King Wilde.

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Él demostró con este tema que a veces la vida te quita algo para darte otra cosa. Esta es una canción que cuenta la historia de un hombre que engaña a su chica con un amante y al final descubre que también ella le está siendo infiel. Año 1985. Él es Stevie Wonder, Part-Time.

El siguiente tema, Nunca Entenderé, es una canción con un mensaje crudo y de desamor con el que muchos fans del sevillano se sentirán identificados. Él es Beret,

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1: Alcanzó la fama y el éxito temprano. Solo tenía 16 años cuando se hizo famosa en la década de los 80. El éxito temprano permitió que en el año 1988 su nombre fuera incluido en el libro Guinness, al igual que la artista femenina más joven a componer, cantar, tocar y producir un número uno en el Billboard Hot 100. Es Deborah Ann Gibson. Y este es su Love in Your Eyes.

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1: Joey Jonas y la formación Dance se unen con Nicki Minaj en lo que sería un tema lleno de besos a desconocidos, Kissing Strangers. Este es un título que promete ser muy seductor para bailarlo en este instante en tu radioestación favorita.

Es el momento de vaticinar una fiebre muy especial, pero no cualquiera. Junto a la colaboración de Wisin y Yandel, nos llega el puertorriqueño de moda. Es Ricky Martin. Esto es Fiebre.

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El Eurodisco, Italo Disco de los 80, nos hacía movernos en las pistas de baile como si no hubiera un mañana. En el año 1984 lo hacíamos con los Video Kids y este, Good Girls from Spain.

Momento idóneo para una combinación explosiva en la que fusionan a la perfección las voces. Se conocieron a través de Alejandro Sanz. Y ahora llegó el momento de India Martínez y Marc Anthony con esta preciosa canción que nos ha enamorado desde el principio. Convénceme.

Su popularidad se impulsó en Hispanoamérica hacia el año 1988, cuando participaron junto a otros artistas como Los Prisioneros, Miguel Mateos, Franco De Vita, José Feliciano, entre otros, en un mega evento de 12 horas de duración llamado Concierto de los Conciertos. Entre sus canciones más recordadas figuran las que dan nombre a Manolito y esto que suena de fondo, Mi Agüita Amarilla. Este es un tema que describe el ciclo del agua. Momento inicio para recordar a los toreros muertos.

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0: 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Baila, baila, baila.
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0: A diario es el momento de bailar impresentado. Sean Paul Fitri, Yolanda Vicul y Mayra Verónica. Onda Control.

Sí, sí, sí, estamos aquí. Bueno, muchas ganas tenía, como siempre suelo decir, pues al principio del programa, muchas ganas tenía de estar con todos vosotros y compartir esos 60 minutos de música excelente, de música que ha sido éxito pues durante 3 o incluso a veces 4 décadas. Señoras, señores, ladies and gentlemen, todos bienvenidos a una nueva edición de Music Rocks Music Box en tu FM favorita. Recordad que en el meridiano del programa, a partir del minuto 30 aproximadamente, segundo arriba, segundo abajo, estará el espacio Desde el Cielo con el maestro de maestros, Julio Madroñal, todo un referente. ¡Sed bienvenidos!

¡Empezamos! ¡Toca el tambor, chico! Hey. Ni más ni menos que Terrence Trent D'Arby. ¡Abrimos! ¡Enchufamos ya!

de esos que le encantaba un montón el rhythm and blues, el buen soul, y lo demostró con este disco de presentación en 1988 llamado Introducing the Fairline According to Terence Trent D'Arby. Por supuesto, es gran Terencio, Terence Trent D'Arby. Hey, después de ese Sign Your Name, una de las que más me gusta es este Dance Little Sister. Hermanita, ponte a bailar. Y ahora hazlo con los Rolling Stones, en pleno en vivo. She's so cold, ella es demasiado fría, pues habrá que calentarla. La vamos a calentar con canciones como esta. Bienvenidos a Music Rocks, The Rolling Stones.

así de bien se lo montaban a finales de los 70, para ser concretos, en 1979. Y en el 80 fue cuando triunfó este segundo single de los grandísimos Rolling Stones. Este es She's So Cold. Ella es demasiado fría y yo soy demasiado caliente, decía algo así, traducido rápidamente para que nos entendamos todos. Pues Mick Jagger, ahora con vosotros, The Police. Una de las canciones más tontas y más divertidas a la vez de la gran banda The Police es este da du du du da da da, desde el álbum Ceñata Mondata, todo un clásico en la

0: 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El mejor procesador del mundo para streaming audio y para FM, lo que estamos haciendo ahora, FM radio pura y dura, con un sonido de impresión. ¿Y quién sonaba de impresión hasta hace exactamente, pues, 20 segundos? Pues los Police, Andy Summers, Stewart Copeland y, por supuesto, Gordon Matthew Summers, alias Sting. Los Police desde el Señata Mondata, el que fuera tercer álbum de estudio de esta gran banda.
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0: Seguimos con las buenas canciones, seguimos con Orban y seguimos en Music Box, Music Rocks en tu FM favorita. Los próximos en sonar van a ser los The Verve con ese Bittersweet Symphony. 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

uno de los éxitos importantes de la década de los 90. Otro smash hit sin duda alguna de los The Verve, este Bittersweet Symphony. Es un hit, bueno, como máxima FM en Perú, es un hit. ¿A que sí? Saludos amigos de Máxima y saludos a todos los distinguidos y amados clientes que tenemos en Perú, que es un placer que estéis con nosotros y con este humilde proyecto llamado Music Rocks, The Verb Sweet Symphony, Bittersweet Symphony, la Sinfonía Agridulce. Vamos a poner un disco que es nuevo, y no es un disco porque ya no existen los discos, y menos cuando es nuevo, que no ha podido existir antes en formato de disco. Estamos hablando del nuevo disco de los Tears for Fears, un disco que después de 18 años de silencio nos sorprende y muchísimo. Se llama The Tipping Point. Es una canción oscura, como muestra de lo que será el próximo álbum que aparecerá en febrero de 2022. The Tipping Point, la primera entrega del nuevo trabajo de Tears for Fears, dedicado a Caroline, que desapareció, se fue, falleció de golpe, la esposa de Cara Smith. Cara Smith y Roland Orzábal, los dos máximos exponentes de Tears for Fears. Es nuevo.

como era de esperar, no defraudan, no pueden defraudar nunca, puesto que llevan, pues, desde 1981 en marcha y son gente de garantía. Los Tears for Fears, que estrenamos nuevo sencillo con este The Tipping Point. Hey, esta es música nueva, también hay música nueva buena, ¿eh? Ahora los Van Halen, como me gusta, David Lee Roth y Eddie Van Halen. When it's love, cuando es amor. Enamórate con Music Rocks.

Sin lugar a dudas, espectacular y apoteósico este When It's Love de los Van Halen, esas bandas que muy a menudo suenan en Music Rocks. Cuando es amor, When It's Love. En unos minutos estará con nosotros el espacio Desde el Cielo y el maestro de maestros, Julio Madroñal. Mientras tanto, los Traveling Wilburys, cinco monstruos juntos, que luego te digo quién son, por si no lo sabías, y ahora con ese The End of the Line, al final de la línea.

0: integrado por Bob Dylan, George Harrison de los Beatles, Jeff Lynne de la Electric Light Orchestra, Roy Orbison y Tom Petty. Ni más ni menos que el The End of the Line, la primera presentación del primer volumen de los Traveling Wilburys. 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
2: Ahí, ahí, desde el cielo, el espacio estrella en el meridiano del programa, dentro de Music Rocks con Julio Madroñal, desde el cielo, y los dos discos recomendados de Julio. ¡Todo maestro! Esta semana me ha dicho, ¿qué tal, Román, si recordamos ese driver's seat, ese asiento del conductor? No el del copiloto, no, el del conductor. Los Sleep in the Tears, primero de los recomendados de Julio Madroñal, el maestro de maestros de Tris.

Pues ahí está la primera de las propuestas del maestro de maestros Julio Madroñal. Esos discos importantes que funcionaron al 100% en cabinas de discoteca y en emisoras de radio, por supuesto. Un ejemplo de ello es The Driver's Seat, Sniffing the Tears, el asiento del conductor. Sí, sí, muy bien, Julio. Muy bien. Como no podía ser de otra manera. Can't touch this. No, no, este no es, ¿eh? Este es el original, Super Freak, de Rick James. Otro de los recomendados.

0: Super Freak, Rick James, el hombre de las trenzas, que bueno, a principios y a mediados de los 80 se hizo el rey de la noche neoyorquina en Estudio 54. Era uno de esos días que llegaba el primero a la discoteca y salía el último. Un fiestero, pero del 10. Fiestero como era en su momento mi amigo, maestro, compañero y mentor Julio Madroñal. Era un hombre de mucha discoteca, un hombre de mucha música y un hombre de mucha radio. Por eso es un maestro y por eso sabe lo que sabe. Y nosotros desde aquí, desde Music Rocks, muy agradecidos de tener esta pequeña colaboración en espacio o tiempo, pero gran colaboración en contenido. Muchas gracias, Julio. Si no existieses, habría que inventarte.
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0: Music Rocks. Y ahora nos vamos a poner un poco blues. Blues del bueno, con Robert Cray y su banda, Robert Cray Man, y posiblemente el tema más reconocido, algo llamado Don't Be Afraid of the Dark, No Tengas Miedo de la Oscuridad. Disco recomendado en Music Rocks, Robert Cray Man.

Bueno, qué lujo, qué placer escuchar cosas como esta. Te dan el aire, te dan la vida. Robert Craven, bienvenido siempre en Music Rocks. Con ese Don't Be Afraid of the Dark, no tengas miedo de la oscuridad, que no pasa nada. ¿Y esto qué me dices? ¿Qué me dices de esto, eh? Música típica o Music Rocks Radio. El tren de largo recorrido, el tren de larga distancia, long train running. ¡Qué grandes son los The Doobie!

0: El tren de larga distancia, el tren de largo recorrido, clásico de clásicos. Gran canción de las más indicativas de la grandísima carrera de los Doobie Brothers. Tom Johnson y toda su banda, Doobie Brothers, con ese Long Train Running. Es sonido bueno. Orban y Music Rocks juntos para ofrecer el mejor sonido en tu radio.
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0: Y ahora sí puede ser, toca la guitarra, Sam.

finales de los 90 con los Smash Mouth. Esto sonaba por todas partes. Walking on the sun, caminando en el sol. Eso sí, cuidado, no te quemes. Oye, una cosa, este tío que va a sonar ahora medía 2 metros, pesaba cerca de los 170 kilogramos y se llamaba Slim.

Es uno de los grandes, o era uno de los grandes del rockabilly, del boogie boogie y del country. Grandísimo en música y en físico. Grandísimo Sleepy LaVif a toda marcha y a todo rockabilly con ese Hello Josephine. Hola Josefina. Y en vez de hola, yo casi te voy a decir adiós, porque ya faltan pocos minutitos para acercarnos a la hora en punto. Por lo tanto, es el momento de que Julio Madroñal te envíe sus saludos, que él está en La Plata, en Argentina. Yo estoy en Barcelona, España. Estamos conectados telefónicamente con las nuevas tecnologías, usamos la música y tal. Y recibe los saludos cordialísimos y llenos de rock de Roman Armengol. Ha sido un placer estar contigo. Nos quedamos con Donald Fagen en solitario y con su IJA, International Geophysic Year. Y ahora lo he dicho mal, International Geophysic Year, el año internacional de la geofísica. Portaros bien, mañana más. Chao. Y como digo yo, a ser buenos.

0: Estás en el trabajo, en el gym, en el coche. Estés haciendo lo que estés haciendo, llega el momento de interactuar con los éxitos de tu vida. Así definimos los presentados. Los saludos cordiales de tu amigo Santiago Aguado. ¡Comenzamos!
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0: Alejandro Sanz nos regala en este instante Palmeras en el Jardín, una canción en la que desnuda su alma marcada por una ruptura.
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0: Desde muy pequeño tuvo la gran tendencia a cantar. Es compositor, de ahí el arraigo de los sentimientos a flor de piel. Portugués de pro y desde Lisboa, nos trae una historia en la cual volverás.
1: ¿Quién es?
0: Miguel Máximo.

Aunque la conocimos en nuestro país en el año 2007 con este tema, sus inicios musicales remontan hacia los 80, con ventas de más de 250 millones de discos en todo el mundo. Es la segunda artista musical femenina con mayores ventas de todos los tiempos. Es Rihanna, y este es su

que ver cómo nos gusta Soraya Arnelas desde Valencia y desde su Alcántara natal, decidida a conquistar todo lo que se proponga. Nos canta en inglés con algo simplemente superficial. Esta es una historia de plástico.

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2: Una jovencísima de Newcastle, Inglaterra, mejor conocida como Cheryl Cole. Bueno, ahora le gusta que le llamen solamente Cheryl. Esto que suena es su I Don't Care.

Ella fue nombrada estrella en ascenso en los BRIN Awards del año 2021, convirtiéndose en una de las ganadoras más jóvenes en la categoría de los 20. Ella es Grit, One Night.

La oreja de Van Gogh entre susurros en la tormenta. Llegan en ese instante con su octavo trabajo de estudio Sirena. Es un tema que habla de la historia de las últimas décadas con ETA y el final de la banda terrorista.

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1: Más de 40 años son los que convalidan a uno de los grupos más importantes del pop rock a nivel internacional. Son los Status Quo. Este es su In The Army Now.

Este tema ha sido elegido para abrir la reedición digital del Heaven and Hell. Ella es Eva Max. Y este es un My Head and My Heart.

nominado a 3 Latin American Music Awards. Es un tema que destaca el baile y la energía que le caracteriza, pero con un sonido de reggaetón totalmente nuevo y refrescante. Él es Daddy Yankee. Este es su vaivén.

participaron en la edición del año 1998 del Festival de Benidorm con la canción Todo Descaro, quedando en séptimo lugar, además de ser invitadas en Fitur como imagen de Castilla-La Mancha en el año 1999. A las 10 en casa eran la formación desde Albacete de Eva, Isabel y Laura. Y este fue su mayor éxito, Enamorada del novio de mi amiga. Casi

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El siguiente artista saltó a la fama en el año 2007 cuando ganó el Factor X de su país. Desde Bogotá, Colombia, nos llega Camilo y te pide que no te hagas la difícil.

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1: Los siguientes artistas a lo largo de estas últimas tres décadas siguen siendo el exponente más fiel de una tendencia denominada Techno New Wave, convertida en un número permanente en la escena musical del pop más clásico y elegante. Ellos son Erasure. Este es Always.

Para mí, la mejor canción de Luis Fonsi, compuesta por el cantante cubano Rudy Pérez. La verdad, en ese instante, echando de menos este género para poder olvidarme de ti.

Es Daniela Galli, Dani, la cantante de moda en los 90 en nuestro país, con éxitos como Shut Up, Sleeping Light y esto que te va a hacer bailar sin parar. Yo quiero respirar.

turno para bailar ahora con las Bananarama. Grandes éxitos nos hacían bailar en los 80 con ese Really Saving Some Shine, Say Boy y este I Want You Back. Sí, sí, te lo decían claro. Yo te quiero, pero te quiero de vuelta.

Cuando se dio a conocer nuestra reina del pop en nuestro país, hablaba de vacaciones como el resto de los mortales, ¿no crees? Es de Holiday, pero eso sí, para que lo bailes, en versión remix, es Madonna.

0: Desde que tiene uso de razón, el utrerano Marco Jesús Borrego ha vivido el mundo de la música de una manera muy intensa. De Marco Flamenco, un hombre artístico con el que homenajea a su padre, ya que siempre ha sido conocido como el hijo de Marcos. Este es uno de sus grandes éxitos, es La Isla del Amor.
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Esta es una canción muy especial que habla sobre las dificultades del amor y defectos de la misma. Desde Santa Clarita, norte de California, nos llega Julia Michaels. Este es su Issues.

0: culture.
1: El Eurodisco, Italo Disco de los 80, nos hacía movernos en las pistas de baile como si no hubiera un mañana. En el año 1984 lo hacíamos con los Video Kids y este, Good Grass from Spain.

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1: Ahora bailamos con la vocal de Romy Lawn y el DJ José Franco. Este es su Believe in Me.

ha llegado el final. El final con un punto y seguido, ya que seguimos preparando para ti, como siempre, todos los temas de tu vida. Los saludos, besotes y abrazos según corresponda de tu amigo Santiago Aguado. Chao, chao.

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Sia Featuring Soundboy.

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